0: Dime qué fórico es.
1: Sí, que se define, sobre todo.
0: ¿Tenéis?
1: Sí, que se define, sobre todo, si te sube around.
0: 10-4, they're still on the way.
1: 10-4.